por lo flaca que tenía su cabeza y su torso acilindrado. Sus piernas parecían un émbolo, parecía. Cuando caminaba por el barrio gritaban: che, jeringa, no claves a nadie. Entonces un día jeringa clavó su cabeza en una arteria y no dejó pasar a nadie. Más tarde llegaron los chochamus y le dijeron: che, jeringa, ¿qué haces clavado en esa calle? Y los pibes que eran tan amigos lo ayudaron, lo desclavaron, y entonces salieron a festejar de recorrida por los bares. Le pusieron un disfraz y lo variaron. Y jeringa estaba tan agradecido que se transformó en humano. Y jeringa estaba tan agradecido que se transformó en humano.